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1: Okay, entienden lo que tienen que hacer, ¿no?
2: Sí.
3: Perfecto.
2: Okay,
3: ahora sí.
4: תגידים שהם נראים כמו ילדים שמצאו צעצוע, ברגע שהם שומעים את השירים האלה של קטנטנות, הם כאילו מתעוררים לחיים, כאילו כמו ילד שהביאו לו ממתק.
1: Dicen que en el momento que escuchan las canciones como que despiertan así, como un chiquito.
0: Sí,
1: que
0: sí, sí.
1: Una galletita.
0: Por la sangre nos pasa.
1: Y vamos a tenerla en badam.
5: 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Así, así, va. O sea, olé, caja.
1: Ay, ya sé.